0: ابنا يسمونه عمانوئيل، أي الله معنا. فلما قام يوسف من النوم فعل كما أمره ملاك الرب، فأتى بامرأته إلى بيته على أنه لم يعرفها حتى ولدت ابنا، فسماه يسوع.
1: Del Evangelio de San Mateo. Este fue el origen de Jesucristo. María, su madre, estaba comprometida con José, y cuando todavía no habían vivido juntos, concibió un hijo por obra del Espíritu Santo. José, su esposo, que era hombre justo y no quería denunciarla públicamente, resolvió abandonarla en secreto. Mientras pensaba esto, el ángel del Señor se le apareció en sueños y le dijo: José, hijo de David, no temas recibir a María, tu esposa, porque lo que ha sido engendrado en ella proviene del Espíritu Santo. Ella dará a luz un hijo, a quien pondrás el nombre de Jesús, porque él salvará a su pueblo de todos sus pecados. Esto sucedió para que se cumpliera lo que el Señor había anunciado por el profeta: la Virgen concebirá y dará a luz un hijo, a quien pondrán el nombre de Emmanuel, que traducido significa Dios con nosotros. Al despertar, José hizo lo que el ángel del Señor le había ordenado: llevó a María a su casa, y sin que hubieran hecho vida común, ella dio a luz un hijo, y él le puso el nombre de Jesús.

En el tercer misterio glorioso contemplamos la venida del Espíritu Santo sobre María y los apóstoles. Espíritu Santo de Dios, venid, derramate abundantemente en nuestros corazones, en todos los que estamos rezando este rosario. Venid a transformarnos interiormente, llenanos de tu presencia amorosa. Te clamamos, vení Espíritu Santo, porque solo con tu presencia en nuestro corazón nuestra vida se vuelve diferente, nuestra vida tiene sentido, nuestra vida se vuelve amor. Con tu presencia en nuestro corazón nos llevas a vivir la vida de la gracia más plenamente. Así como María, nuestra madre, la llena de gracia, la mujer llena del Espíritu Santo, llena de vos, la madre de Dios, que desde hace 40 años aquí en Medjugorje nos trae el mensaje del cielo. Por eso te decimos una vez más, Espíritu Santo, llena nuestros corazones de tu amor y de tu presencia para poder hacer las obras que Dios tiene pensada para cada uno de nosotros. Porque como dice en el mensaje que leímos hace un ratito, cada uno de nosotros es importante en el plan que Dios tiene de salvación. Por eso, Espíritu Santo, te abrimos el corazón de par en par. Vení, vení y enséñanos a vivir la vida de la gracia de una manera distinta. Vení a hacer de nuestra vida un reflejo de tu amor para poder darnos sin medida, así como Jesús también se dio por nosotros. Padre nuestro que estás en el cielo, santificado sea tu nombre. Venga a nosotros tu reino y hágase tu voluntad en la tierra como en el cielo. Dios te salve María, llena eres de gracia, el Señor es contigo. Bendita tú eres entre todas las mujeres, y bendito es el fruto de tu vientre, Jesús. Dios te salve María, llena eres de gracia, el Señor es contigo. Bendita tú eres entre todas las mujeres, y bendito es el fruto de tu vientre, Jesús. Dios te salve María, llena eres de gracia, el Señor es contigo. Bendita tú eres entre todas las mujeres, y bendito es el fruto de tu vientre, Jesús. Dios te salve María, llena eres de gracia, el Señor es contigo. Bendita tú eres entre todas las mujeres. Y bendito es el fruto de tu vientre, Jesús. Dios te salve María, llena eres de gracia, el Señor es contigo. Bendita tú eres entre todas las mujeres. Y bendito es el fruto de tu vientre.

0: Jesús. Dios te salve María, llena eres de gracia, el Señor es contigo. Bendita tú eres entre todas las mujeres, y bendito es el fruto de tu vientre, Jesús.
1: Santa María, Madre de Dios, ruega por nosotros pecadores, ahora y en la hora de nuestra muerte. Amén.
0: Dios te salve María, llena eres de gracia, el Señor es contigo. Bendita tú eres entre todas las mujeres, y bendito es el fruto de tu vientre, Jesús. Dios te salve María, llena eres de gracia, el Señor es contigo. Bendita tú eres entre todas las mujeres, y bendito es el fruto de tu vientre, Jesús. Dios te salve María, llena eres de gracia, el Señor es contigo. Bendita tú eres entre todas las mujeres. Y bendito es el fruto de tu vientre, Jesús.
1: Santa María, Madre de Dios, ruega por nosotros pecadores, ahora y en la hora de nuestra muerte.
0: Dios te salve María, llena eres de gracia, el Señor es contigo. Bendita tú eres entre todas las mujeres. Y bendito es el fruto de tu vientre, Jesús.
1: Santa María, Madre de Dios, ruega por nosotros pecadores, ahora y en la hora de nuestra muerte. Amén.
0: Gloria al Padre, y al Hijo, y al Espíritu Santo. Oh Jesús mío, perdona nuestros pecados, presérvanos del fuego del infierno, lleva al cielo a todas las almas, especialmente a las más necesitadas de tu divina misericordia. María, Reina de la Paz. María, Reina de la Paz. María, Reina de la Paz.
2: Amén.

0: teléfono.
1: A ver, escucha lo que te voy a decir. Estás despedido. Eres un irresponsable.
0: ¿Qué?
1: Ya estás despedido. No, ni te presentes en la oficina.
2: Papá, fueron 3 veces máximo.
1: Van 3 veces que te doy oportunidades. Ya sé que estás con tu novia.
2: ¿Y eso qué? Ahí estuve la semana pasada. Ahí estuve todas las semanas.
1: No me interesa. Y ya no quiero hablar contigo.
2: Perdón. No, papá, ahí estoy todos los días.
3: Eres demasiado duro con él.
1: ¿Demasiado duro con él? Van 3 veces que no se presenta. Está con la novia. Debería estar en la oficina. Irresponsable. Y tú no lo tapes, por favor.
4: Babe, what's wrong?
5: I gotta go. I'm sorry.
4: Wait, why? What happened?
5: You just fired me.
4: Why?
5: I gotta go find out. I'll call you off to go. Sorry.
6: ¿Me podrías explicar qué estás haciendo? Qué maduro. Sí, por favor no me hables. Eres increíble. ¿No me escuchas? Papá, por favor.
1: ¿Qué quieres?
6: ¿Me podrías contestar, por favor?
1: Ya te estoy contestando. Dame las llaves del coche.
6: ¿Qué?
1: Dame las llaves.
6: Ay, por favor.
1: Tienes que tomar una decisión entre tu familia o tu novia.
6: Falté como 3 días.
1: A mí no me interesa.
6: Ok.
1: ¿Va? Y cuando te decidas, me buscas.

0: Hello?
1: Hi, how are you? What happened?
0: He fired me.
1: But that makes no sense. You didn't do anything.
0: It does make sense, because I did do something. Look, it's fun hanging out with you and everything, but before you came along, I had no distractions.
1: But
0: I was
1: I'm
0: going
1: not
0: to
1: distracting.
0: Work and do my thing. How are you not a distraction? Before you came, I was perfect. Like, I should have been at the office, all right? And I wasn't.
1: But it's not my fault. But...
0: Look, it is your fault. I'm trying to do everything I have to. I need this, okay? I've worked so hard for this.
1: It's not my fault. I don't know what you're saying.
0: Then whose fault is it? Before you, I was at work. I was doing my thing.
1: You know what? That's
0: a
1: problem between you and your dad. I didn't have anything to do with this.
0: Play the victim. Play the victim. It's fine.
1: Okay, this is over. Bye.
2: Y estamos aquí de regreso en este tu programa Itzon. Bueno, y estamos hablando de que si estás en problemas, te acabas de pelear con tu mamá, con tu prima, con tu hermano, con tu novio, con tu amiga, muchas veces no nos guiamos de la mano de Dios y esa es la respuesta. Acuérdate que siempre está Dios, que a través de la oración te puede ayudar a guiar y a resolver todos tus problemas. Bueno, pues ahora sí, platícame.
3: Bueno, mira. No, es que tuve una pelea muy fuerte con mi novio.
2: ¿Sí? Ay, no, ¿cómo crees?
3: Sí.
2: ¿Por qué?
3: No, es que algo con su papá, unos asuntos familiares.
2: Ay, no. ¿Y tú cómo has estado?
3: Mejor ahí.
2: ¿No? ¿Has hablado con él?
3: Todavía no he hablado con él, no.
2: Ah, no te preocupes, vas a ver que todo va a estar bien.
3: Sí, lo espero. Me acuerdo que me mencionaste algo sobre una novena de los casos imposibles.
2: Ay, sí, la de San Judas Tadeo.
3: Ah, sí, verdad.
2: ¿Quieres
3: sí.
2: hacerla?
3: Bueno, vamos a hacerla.
2: En nombre del Padre, el Hijo y el Espíritu Santo. Oración de preparación. Bendito apóstol San Judas Tadeo, Cristo te concedió...

0: ¿Ya estás listo para trabajar?
1: De hecho, ya estoy listo. Y me doy cuenta que me distraje, que te falta el respeto a ti, a la familia. Y ya estoy listo para regresar. Pero no voy a dejar a mi novia. La verdad es que me hace tan feliz, me hace tan contento que no la voy a dejar. Pero si me quieres pagar menos, si me quieres hacer trabajar los fines de semana.
0: Las llaves de tu coche. ¿Está bien?
1: Sí.
0: Me da gusto que recapacites y que te des cuenta que